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2: Son las 18 horas, con 3 minutos.
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4: Son las 18 horas, con 42 minutos.
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3: Hola, soy Kile Castillo. En los próximos segundos te presentamos los hechos más importantes que marcan la agenda de hoy.
4: Les saluda Alexis Ponce.
3: El Tribunal Supremo Electoral confirmó la cancelación definitiva del partido de Avanzada Nacional al rechazar su recurso de apelación. La resolución obedece a que la agrupación incumplió la ley electoral al no postular candidato presidencial ni obtener diputaciones en el Congreso Electoral de 2023.
4: Urgen aprobación de ley integral contra el lavado de dinero. La Superintendencia de Bancos reiteró al Congreso la urgencia de aprobar la iniciativa 6593 para cumplir con los estándares del GAFI. Analistas advierten que el retraso limitaría el financiamiento externo, encarecería los créditos y afectaría la recepción de remesas del país.
3: Arévalo y Antonio Costa evalúan relaciones bilaterales. El presidente Bernardo Arévalo se reunió con el titular del Consejo Europeo, Antonio Costa, para abordar democracia, seguridad y transición energética. Durante el encuentro, la Unión Europea ratificó su respaldo a Guatemala como aliado estratégico y manifestó interés en el fortalecimiento judicial y las inversiones. Implementan sistema digital para monitoreo de incendios. Guatemala enfrenta la temporada de incendios forestales con más de 1,000 casos registrados que han afectado cerca de 25,000 hectáreas. Las instituciones del sector implementaron una plataforma interactiva que permite monitorear en tiempo real los puntos de calor y la evolución de los siniestros.
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3: Son las 19 horas con 43 minutos.
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0: Gracias.
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0: Así de rápido, regresamos de los consejos publicitarios, como cuando tú visitas tu Coopsama más cercana, porque contamos con 15 agencias distribuidas en Alta y Baja Verapaz, El Quiché y Petén. 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

0: Muchas gracias, Leo. Me da mucha alegría esto, ¿sabes? Gracias.
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4: Por el momento, démosle crédito a la voz que hará tus próximas 3 horas de la mañana más interesantes y productivas. Recibamos con un fuerte aplauso a Anthony Dolachinsky en Globo Norte.
6: Hola, hola, muy buenos días, amigas y amigos. ¿Cómo están? Espero que hayan amanecido mejor que nunca. Vamos a iniciar el final de esta semana a través de Globo Norte 97.5 y gracias a todas las personas que nos escuchan a través de la aplicación RCN Media para que nos lleves a todas partes, no importando fronteras nacionales o internacionales. Iniciamos este viernes entendiendo algo importante. No podemos avanzar hacia una vida más sana, más feliz y plena si seguimos así como aferrados a emociones que nos desgastan. La mayoría de esas emociones, que a lo mejor son desagradables, pues no son permanentes. De hecho, las emociones duran un máximo de 2 minutos. Pero somos nosotros los que con nuestra actitud, a la hora de estar repitiendo imágenes mentales o películas o capítulos en nuestra mente, vamos sosteniendo esas emociones en el tiempo. La buena noticia es que esos patrones se pueden cambiar y hoy puede ser un gran día para empezar a soltarlos. Entonces vamos a iniciar despertando emociones con música a cargo de Melendi. Esto se llama La Promesa.

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Y le ponemos ritmo a la mañana con esa fusión urbana que marcó el inicio de la década pasada. Sentimiento y cadencia para empezar a mover el cuerpo al volante. Música a cargo de Ángel y Cris, ¿cómo olvidarte?

Estamos llegando a las 6 de la mañana con 13 minutos. ¿Sabías que muchas cosas de cómo interpretamos y actuamos hoy vienen de lo que vivimos cuando éramos niños? Cuando un niño crece rodeado de críticas y comentarios que lo hacen sentir menos, pues poco a poco pierde confianza en sí mismo y termina sintiéndose estancado. Todos los niños tienen un propósito, necesitan amor, apoyo y sentirse aceptados. Y cuando ese cariño falta o se les quita, pues muchas veces ahí empiezan los bloqueos e inseguridades que luego, pues ya cargamos de grandes. Continuamos despertando emociones, saludando y complaciendo también con mucho gusto. Dice por acá, buenos días Anthony, me puedes complacer con las canciones Mis Amores de Roberto Carlos y Destino de Juan Gabriel con Rocío Dúrcal. Bendecido día y excelente fin de semana, atentamente José de la 12 de Cobán. Con mucho gusto José, continuamos con esto que llega DC y suena así.

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2: Continuamos despertando emociones con un viaje directo al corazón de los noventas, con la intensidad y el dramatismo inconfundible del Divo de Juárez y la española más mexicana, Rocío Dúrcal. Esta es una balada poderosa, cargada de sentimiento y pasión, perfecta para despertar emociones y cantar desde el alma.

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7: El pop juvenil y contagioso de estas chicas para inyectar una dosis de adrenalina y recuerdos a tu receptor. 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

Llegamos a las 6 de la mañana con 29 minutos, escuchamos música a cargo de Las Flans, el tema se llama Tímido. Esta canción nos recuerda que las conexiones más reales no nacen de lo perfecto, tampoco de lo impresionante, sino de ser auténticos y tener el valor de acercarnos a alguien de verdad. Muchas veces lo más especial está en lo simple y la vida cambia cuando dejamos de fijarnos en apariencias y empezamos a valorar lo más humano de las personas. Continuamos despertando emociones con música a cargo de Humberto Tozzi. Por cierto, saludos cordiales a señor Miriam Morales de Barrio La Libertad, acá en Cobán. Gracias por sus buenos deseos, bonitos conceptos. Bendecido fin de semana también para usted y feliz cierre de semana. Continuamos con esto que se llama Te Amo.

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2: Y continuamos con Nostalgia Pop de inicios de los noventas. Esta es una balada suave y sentimental de la época dorada del pop de Tatiana para acompañar las primeras horas del día.

Muchísimas gracias por esa bonita interacción a través de nuestro WhatsApp 47689750. Recuerda, puedes compartir con nosotros con audios o con textos. Saludos cordiales para Edgar Vinicio Gualín de Barrio El Calvario en La Tinta. También Tomasa Esperanza Salam se ha comunicado con nosotros desde Caobón. Y Aura Marina Morán desde Santa Cruz Verapaz, específicamente Colonia El Bosque. Dice por acá, ¿qué tal Anthony? ¿Me puedes incluir el tema de Rocío Dúrcal que se llama Quédate conmigo esta noche? Claro que sí, con muchísimo gusto. Llega DC Suena así.

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Estamos llegando a las 6 de la mañana con 47 minutos. 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

Estamos llegando a las 6 de la mañana con 57 minutos. ¿Sabías que cuando éramos pequeños, más o menos hasta los 6 años, no sabíamos diferenciar entre una crítica justa y una crítica injusta? Todo lo que nos decían las personas que admirábamos o en aquellos que confiábamos como nuestros padres, lo tomábamos como si fuera una verdad absoluta. Por eso muchas veces crecemos creyendo cosas negativas sobre nosotros mismos y sobre nuestras capacidades, solo porque nadie nos enseñó a cuestionarlas, pero ya sabiéndolo, ya podemos hacernos cargo de todo eso. Continuamos con música en esta ocasión, a cargo de Maná. Esto se llama En el Muelle de San Blas, para saludar y complacer a Rodrigo del Esfuerzo número 2. Y continuamos despertando emociones con este himno noventero absoluto, la guitarra inconfundible y la historia eterna de Maná, que todos no sabemos y podemos cantar a todo pulmón.

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4: Son las 7:04.
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1: Y a continuación, puro rock pop chileno de inicios del siglo con una fuerza interpretativa descomunal. Beto Cuevas vistiendo de gala en la cabina a esta hora. Esto se llama Mentiras.

0: Gracias. Muchas gracias.
1: Estamos llegando a las 7 de la mañana con 10 minutos. ¿Sabías que cuando decimos cosas como yo soy así o me viene de familia, muchas veces solo estamos repitiendo etiquetas y creencias que aprendimos cuando éramos pequeños? Y no se trata de culpar a nuestros padres. Ellos hicieron lo mejor que pudieron con lo que sabían y con lo que también aprendieron de sus propios padres. Muchas de esas ideas vienen pasando de generación en generación, pero la buena noticia es que ese ciclo no es una condena. Sí se puede romper y se puede empezar a cambiar desde hoy. Continuamos con música para saludar y complacer a Sandra Elizabeth Scholl del barrio El Extravío en Tucurú. Este tema que nos solicita se llama Porque Te Amo, a cargo de Tierra Cero.

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2: Y continuamos con esa voz grave y recitada de los inicios de los 80. Un momento de intimidad y pura nostalgia en tu receptor. Música a cargo de Manolo Otero. Esto es Tú y Yo.

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Y esto ha sido Música Caro de María José para saludar y complacer con muchísimo gusto a Violeta del el Cantón Las Casas, zona 8 de Cobán. ¿Sabías que para que un niño crezca sintiéndose valioso y seguro de sí mismo, hay cosas muy importantes que necesita vivir en casa? Número uno, ver a sus papás quererse y valorarse a sí mismos. Segundo, sentir que entre sus papás pues hay amor y un ambiente tranquilo y seguro. Y tercero, recibir tiempo, atención y cariño de verdad. Cuando alguna de estas cosas falta o no está completa, pues muchas veces el niño crece pensando sin darse cuenta que no es suficiente o que le falta algo para ser querido. Y sabiéndolo, ya podemos mejorar las cosas. Continuamos despertando emociones con Música Caro de Thalía. Esto es Recomendación por Cortesía a la Casa y se llama Equivocada.

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Esto fue música para saludar y complacer a nuestro buen amigo Gabriel, que se ha comunicado con nosotros desde el Zapote, San Luis Petén. Saludos cordiales también para Edgar Rosales, dice por acá. Buen día, mi amigo, es un gusto saludarle. Me puede incluir la canción Rezo con Carlos Ponce. Muchas gracias. Desde Santa Elena, Petén, con muchísimo gusto. Llega a decir, suena así, música maestro.

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2: Y este es el sonido de la juventud ochentera, ritmo ligero, fresco y súper pegajoso para ponerle una sonrisa al tráfico matutino. Esto se llama Mágico Amor.

Estamos llegando a las 7 de la mañana con 57 minutos. ¿Sabías qué es realmente la culpa? La culpa es ese sentimiento pesado de sentir que no valemos lo suficiente o que no nos merecemos cosas buenas. Muchas veces aparece cuando crecimos con muchas críticas o con poco amor y apoyo en momentos importantes en nuestra vida. Con el tiempo, esa sensación puede influir en cómo nos sentimos, en cómo nos relacionamos y hasta en nuestro bienestar emocional y físico. ¿Qué talito? Por lo tanto, la culpa no sirve absolutamente para nada bueno. Y por lo tanto, no es útil andarla sosteniendo. ¿Sabes lo que sí es útil y lo que sí sirve, lo que sí funciona? La responsabilidad. Y la responsabilidad no es más que la capacidad de responder con habilidad. Y eso se aprende aprendiendo de nuestros errores. Continuamos con música en esta ocasión a cargo de Sola. Esto se llama Muñeco de Madera.

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Y ya volvemos.

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2: Son las 8 con 6 minutos.
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3: Y continuamos con este drama teatral, pasión y las discusiones musicales más famosas de los 80s. Un dúo indispensable en nuestra sintonía.

Muchísimas gracias por esa bonita interacción. Nos encanta compartir con todos ustedes a través de audios o de textos, como tú prefieras. 47689750 es el número de nuestro WhatsApp. Cuéntanos cómo te llamas, dónde nos escuchas o cómo te gusta que te digan, porque a lo mejor hay personas que tienen algún gusto por un seudónimo, incluso por un apodo, entonces también nos puedes decir así. Hay personas que les gusta que les llamen por sus iniciales, también puede ser así. Entonces cuéntanos cómo te gusta que te digan, dónde nos escuchas, y con esos datos con mucho gusto te agregamos a nuestros contactos. Continuamos con música, Caro de Belanova, esto se llama Cada Que.

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2: Y llega el genio de Juárez con una de sus composiciones más sentidas y desgarradoras de finales de los 90, Pura Pasión Mexicana.

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Continuamos despertando emociones con el pop soul rítmico que refrescó el dial de la radio a inicios de los años 2000. Esta es una melodía súper coreable que se queda grabada en la mente. Música a cargo de Kalimba, esto se llama No me quiero enamorar.

Estamos llegando a las 8 de la mañana con 29 minutos. 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Dice por acá, hola, buenos días, esta linda mañana, Dios bendiga su vida e ilumine cada paso que dé. Me complace con la canción Desesperada de Marta Sánchez, éxitos en todo lo que realice. Atentamente, Carla Guillermo en San Miguel Tucurú. Con mucho gusto, Carlita, igualmente para usted.

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Y esto es Sabor, Ritmo y Movimiento, una combinación festiva de mediados de los 90 para encender los ánimos en la cabina. Música a cargo de Mestizo, esto se llama Moliendo Café.

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4: Son las 8:41.
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2: Continuamos despertando emociones con un clásico total del romance noventero, esa cadencia brasileña hecha balada que conquistó por completo el continente. Esto se llama Cuando Acaba el Placer, a cargo de Sopra Contrariada.

Escuchamos anteriormente música a cargo de Sopra Contrariar o Alexander Pires, el cantante de esta banda musical. El tema se llama Cuando Acaba el Placer. Esta canción nos recuerda que a veces las personas intentan seguir adelante llenando su vida de nuevas experiencias o relaciones, pero se dan cuenta de que eso no borra lo que ya fue importante. Lo que se vive de verdad se queda dentro de uno y no desaparece solo por empezar otra historia. Al final dicen que un clavo saca otro clavo, pero el otro clavo no tiene que ser otra persona. Tenemos que ser nosotros mismos, mejorándonos a nosotros mismos y siendo nosotros mismos nuestra propia mejor compañía. Continuamos con música a cargo de Fonseca. Esto se llama Si Te Acuerdas de Mí.

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Dice por acá mi buen amigo Alexis Agnuila. Buenos días, don Anthony. Mándeme un saludo a mis dos amores, mi abuelita y mi mamita, que vamos escuchando en el carro dando unas vueltas. Dios la bendiga. Y saludos a su familia. Muchísimas gracias, Alexis. Bendiciones para ustedes. Se les quiere bastante, se les aprecia un montón y que tengan un día maravilloso y exitoso. Igual a todos ustedes, querida comunidad. De hecho, pues vamos cerrando ya la mañana y vale la pena fijarnos en algo que hacemos muy seguido. Usar la frase sí, pero... Muchas veces decimos que queremos cambiar, mejorar, crecer o lograr algo importante. Pero apenas añadimos ese pero... Nosotros mismos empezamos a apagar la posibilidad de conseguirlo. Es como ponerle freno a nuestras propias ganas. Así que hoy intentemos dejar la afirmación completa y limpia. En vez de decir quiero hacerlo, pero, simplemente demos espacio al quiero hacerlo y voy a hacerlo. Y empecemos desde ahí. Yo soy Anthony Dolachinsky y voy a tener el privilegio, el gusto y la bendición de reencontrarme con todos ustedes hoy, a partir de las 14 horas, en la Radio Bonita, Globo Norte 97.5 y... RCN Media.

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Hola, buenos días. Y en el último día de esta semana laboral, también te acompaño desde Globo Norte 97.5 para regalarte grandes éxitos musicales del recuerdo durante la primera parte de este día viernes. Yo soy Evelyn Sierra y con mucho gusto voy a complacer cada propuesta musical que me hagas llegar a través del 47689750. Estaré contigo desde este momento hasta las 13 horas, así que tenemos el tiempo suficiente para disfrutar de muy buena música en esta primera jornada de labores.

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2: Atención al tiempo, 9 de la mañana, 17 minutos. Esto es algo de Gilberto Santa Rosa. Que alguien me diga.

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1: Son las 9:40.
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algo de Cabas que nos llevaba por allá por el 2002. De las sugerencias musicales que nos siguen llegando a través de nuestro WhatsApp, el 4768-9750. Gracias por la comunicación. A nuestra estimada Sandra Kim de la zona número 2 de acá de Cobán, Conchita desde Santa Cruz, Verapaz. Muchas gracias por estar siempre en sintonía de Globo Norte y acompañarnos en esa comunicación constante a través de nuestro WhatsApp. Y por supuesto también puede ser la comunicación a través de nuestra página en Facebook, que por cierto, si eres de San Pedro Carchá, tienes niños en tu familia, quieres que pasen un fin de semana súper agradable, hay una mecánica en donde puedes participar, puedes ganarte algo súper especial. Así que ve en este momento a la página de Globo Norte 97.5 y participa. 13 minutos para que sean las 10 de la mañana. Nos vamos con algo de Luis Fonsi junto a Juan Luis Guerra y esto que se llama Llegaste Tú.

Llega la música de Julián con su tema de 1991, Si ella supiera. 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
4: Son las 10 con un minuto.
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0: 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Y nosotros vamos a regresar mientras tanto a cabina para seguir con la programación.
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2: Diez de la mañana con 9 minutos. Agradezco la sintonía de Jocelyn, que nos está amplificando en 4 caminos de San Pedro Carchá. Con todo gusto, aquí está la canción que me ha sugerido de Daniela Romo, Enamorada de ti.

en nuestro último día de esta semana laboral para muchos o para la mayoría. Aprovechamos siempre para evaluar cómo fue nuestro rendimiento durante estos días en los que estuvimos inmersos en un trabajo en específico, en un proyecto importante, en algo que teníamos pendiente y que por fin lo logramos concretar. Y espero que esa pequeña evaluación que tú haces de cómo te fue durante la semana o cómo te está yendo durante la semana o en lo que va del mes, los resultados que se reflejen sean sumamente positivos para ti, que eso te motive a seguir invirtiendo ese tiempo y ese conocimiento, esas ganas que tienes de hacer las cosas, en algo que te dé resultados positivos, pero que también te ayude a escalar el siguiente nivel de tu vida profesional o de tu vida personal. Es lo que tanto anhelas, lo que tanto quieres y por lo que estás luchando. Así que espero que este viernes sea de muy buenas noticias para ti. Y si por ahí te va colando una mala noticia o algo que tú no esperabas pero que no es positivo del todo, tengas la capacidad para serenarte, para pensar con tranquilidad, para tomar muy buenas decisiones que sean acertadas, que te permitan reconocer el aprendizaje que conlleva ese pequeño reto que se está presentando. Y que confíes en que verdaderamente todo tiene solución. Y que lo vas a lograr. Vas a salir airoso de esa situación que de pronto llega a movernos un poquito, llega a sacudirnos un poco, pero esa sacudida a veces es necesaria. Y alguien en el futuro se agradece. Vámonos con música de Paty Cantú, que es una sugerencia musical que nos ha llegado a través de la página Facebook. Le mando un fuerte abrazo a Fabi, que nos ha sugerido esta canción desde Púrula, Baja Verapaz. Y con todo gusto vamos a complacerte con este exitazo del año 2013.

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1: De la mañana, 29 minutos. 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

muchas gracias a quienes ya están participando en la dinámica que tenemos en redes sociales, en nuestra página en Facebook, para quienes son especialmente de San Pedro Carchá. Tienen niños en casa, hijos o sobrinos, y quieren que este fin de semana pasen un momento súper agradable, vayan a la página de Globo Norte 97.5 y participen en la dinámica. Gracias por la comunicación, Roselia, desde Tamaú. Nos ha pedido música de Cristian Castro y con mucho gusto voy a complacer ese éxito de 1996.

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1: Son las 10. Con 43 minutos.
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7 minutos y serán las 11 de la mañana. Muchas gracias a nuestra buena amiga Nelly, que nos está amplificando en el esfuerzo número 2 de acá de Cobán. Por favor, inclúyeme algo de Yair. Ok, con todo gusto. Yair, el ex académico, también logró una buena carrera musical posterior a participar en ese famosísimo programa La Academia. Luego de sacar unos covers de Tiziano Ferro, ya se fue más por su música propia. Por ahí logró varios éxitos. En la actualidad, pues todavía lo podemos ver en la escena musical, también interpretando algunos personajes en algunas telenovelas, pero sin duda Yair se robó el corazón de muchas de sus fanáticas que hoy en día pues siguen disfrutando de su música. Y prueba de ello es Nelly, a quien vamos a complacer en este momento con esta canción titulada Fue Ella, Fui Yo.

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0: 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Y ya volvemos. 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
2: Hola, soy Kile Castillo. En los próximos segundos te presentamos los hechos más importantes que marcan la agenda de hoy.
3: Les saluda Alexis Ponce.
2: Capturan a extraditable por homicidio y usurpación de identidad. Agentes de Interpol capturaron en Gualán, Zacapa, al ciudadano venezolano-español Isaac Solís Figueroa, requerido por España por un homicidio cometido en 2025. Las autoridades lo acusan de asesinar a un amigo, suplantar su identidad ante la madre de la víctima y robar más de 15,000 euros de sus cuentas bancarias.
3: Alerta fronteriza en Guatemala por masacre en Honduras. El Ejército y la Policía Nacional Civil reforzaron la seguridad en la frontera con Honduras tras un enfrentamiento armado en Omoa que dejó 5 policías hondureños fallecidos. El incidente ocurrió durante un operativo antidrogas. Las fuerzas guatemaltecas ejecutan patrullajes para evitar el ingreso de los sospechosos.
2: Definida la gran final de la Champions League. El Paris Saint-Germain y el Arsenal disputarán la final de la Champions League el próximo 30 de mayo en Budapest, Hungría. El cuadro francés buscará el bicampeonato continental, mientras los ingleses intentarán conquistar su primer título en la competición.
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7: Son las 11:07.
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1: Y una de las creaciones noventeras que hasta hoy día recordamos con mucha nostalgia es algo de Mercurio, Enamoradísimo.

0: Lucero, Luismi, Montaner.
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2: Es una interpretación de Carlos Vives, una sugerencia musical que nos hizo Germán desde la zona número 8 de acá de Cobán. Que disfrutes tu canción.
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1: Una combinación sumamente exitosa que se dio por allá por el año 2003, Ednita Nazario junto a Beto Cuevas de la agrupación La Ley, nos van a deleitar con este tema musical titulado Tú Sabes Bien. Te recuerdo que puedes comunicarte a Globo Norte a través del WhatsApp 4768-9750.

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8: 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Y nosotros vamos a regresar mientras tanto a cabina para seguir con la programación.

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Vámonos con música de Maná, de sus grandes clásicos de los noventas.

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3: Hola, soy Fili Castillo. En los próximos segundos te presentamos los hechos más importantes que marcan la agenda de hoy.
4: Les saluda Alexis Ponce.
3: José Rubén Zamora denuncia a exfuncionarios públicos. El periodista José Rubén Zamora presentó denuncias formales ante el Ministerio Público contra el expresidente Alejandro Yamatei y la exfiscal general María Consuelo Porras. Las acciones penales también alcanzan a fiscales de la FESI y jueces de mayor riesgo, señalados de cometer irregularidades durante los procesos judiciales en su contra.
4: Activan monitoreo preventivo en fronteras por ébola. El Ministerio de Salud activó un monitoreo epidemiológico preventivo en puertos y aeropuertos ante brotes de ébola en África. Aunque Guatemala se mantiene en riesgo bajo, las autoridades reforzaron la vigilancia. El Ministerio de la Defensa desmintió rumores sobre supuestos contagios en soldados guatemaltecos desplegados en el Congo.
3: Impugnan levantamiento de embargo a finca de Yamatei. La Fiscalía de Extinción de Dominio impugnó mediante un amparo la decisión judicial de levantar el embargo sobre la finca El Nacimiento, vinculada al expresidente Alejandro Yamatei. El inmueble está valorado en $5 millones y es investigado por el posible origen ilícito de los fondos para su construcción.
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8: Son las 12.

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3: Ya estamos de regreso con la música que te encanta. 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

12 del mediodía con 7 minutos. Agradezco a quienes han estado reportando su sintonía a través del WhatsApp y también a quienes han estado participando en la dinámica que tenemos en nuestra página de Facebook para que puedan este fin de semana disfrutar de un tiempo especial, ya sea con sus hijos, con sus sobrinos, con sus primos. Tenemos una promoción muy interesante en nuestra página de Facebook, así que ya en un momentito nos vamos a estar comunicando con quienes fueron los primeros en participar para darles las indicaciones de cómo van a hacer para disfrutar de ese regalito. Pueden seguirnos en nuestra página de Facebook, aparecemos como Globo Norte 97.5, y así como estos regalitos que tenemos para este fin de semana, pues de pronto vamos a tener por ahí algunos otros, así que pendiente siempre de nuestra página Globo Norte 97.5. Vámonos con algo de Vilma Palma, esto se llama Voy a Vos y sin duda nos va a llevar hasta los noventas a recordar gratos momentos de nuestra historia de vida.

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2: Saludando y complaciendo a nuestra buena amiga Anita. Que disfrutes tu canción de Joan Sebastián, Secreto de Amor.

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Atención al tiempo, 12 del mediodía con 30 minutos, es la interpretación de Ricardo Arjona con esto que se llama La Mujer que No Soñé.

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1: Bueno, y para quienes participaron en la dinámica de los pases para el cine que teníamos en nuestra página de Facebook, ya les dejé por ahí un mensajito para que se comuniquen conmigo aquí directamente a la cabina y darles indicaciones de cómo van a poder canjear esos pases dobles para el cine este fin de semana. Muchas gracias a quienes participaron y seguramente la van a pasar muy, muy bien durante este fin de semana. Vámonos con más música. Algo de Hash junto a Mar Lucas. Bastante reciente este tema musical, pero no deja de ser una canción que también nos lleve a viajar a nuestro baúl de los recuerdos.

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2: Son las 12:43.
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Y si ustedes se preguntarán dónde es que hemos escuchado tanto esta canción de José José, y es que hace muy poquito tiempo se hizo viral nuevamente por un trend que anda ahí en las redes sociales. Así que si ustedes han escuchado mucho esta frase de José José, esta canción de José José, pues es por eso, ¿verdad? Los grandes clásicos en la actualidad haciéndose virales en las redes sociales, porque sí, son grandes canciones que vale la pena recordarlas en el presente. Yo me despido, pero te recuerdo que este fin de semana, específicamente mañana sábado, puedes sintonizar Biografías, el programa que te lleva a conocer la historia de los grandes artistas. Y este sábado vas a tener 60 minutos de la música de José Luis Rodríguez, el Puma, que de hecho estuvo aquí en Guatemala el fin de semana pasado. Desde las 2 de la tarde, gracias al patrocinio de Coopsama, vas a poder escuchar a José Luis Rodríguez, el Puma, en el programa Biografías. Me despido, yo soy Evelyn Sierra y te dejo con nuestra queridísima colombiana Shakira. 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

0: Evelyn Sierra te dice hasta la próxima, cuando nos reunamos nuevamente aquí en Globo Norte. Evelyn Sierra te invita para que la escuches en su próximo programa, pues estará lleno de su carismático estilo inconfundible, de la música que más te gusta y una plática muy, pero muy amena contigo. 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Pronto regresamos. 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
2: Son las 13 horas con 5 minutos.
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2: Hola, soy Keila Castillo. En los próximos segundos te presentamos los hechos más importantes que marcan la agenda de hoy.
3: Les saluda Alexis Ponce.
2: Informe del CIEN revela baja efectividad del Ministerio Público. Un estudio del Centro de Investigaciones Económicas Nacionales, CIEN, reveló que solo el 3.5% de los expedientes del Ministerio Público han llegado a juicio entre el 2018 y el 2025. El informe señala que la mayoría de los casos penales concluyen sin acusación formal.
3: Recapturan a cómplice de reo fugado de Fraijanes 2. La Policía Nacional Civil recapturó en Quetzaltenango a Wendy Mayorga González, alias La Canche, presunta integrante del barrio 18. Las autoridades la señalan de asociación ilícita y de haber cooperado en la fuga de José Sinay Ortiz, alias El Inquieto, quien se había evadido de la cárcel Fraijanes 2.
2: Nombran a nuevo viceministro de Energía y Minas. El gobierno designó al ingeniero Luis Arturo Mérida Peralta como nuevo viceministro de Energía, en sustitución de Juan Fernando Castro, quien renunció al cargo. Mérida Peralta cuenta con amplia experiencia en proyectos de energía geotérmica y asumirá el reto de fortalecer la infraestructura eléctrica del país.
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4: Son las 14 horas, con 3 minutos.
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3: Hola, hola, muy buenas tardes, queridos amigos, querida familia de Globo Norte 97.5 y a toda la comunidad que nos escucha a través de RCN Media fuera de las fronteras nacionales. ¿Cómo están? Espero que de verdad, mejor que nunca. Retomamos la jornada prestando atención a las palabras que ponemos después del yo. ¿A qué me refiero con esto? Cuando repetimos yo no puedo, poco a poco terminamos creyéndolo y terminamos actuando como si de verdad no tuviéramos salida o no tuviéramos control. Por eso es importante cambiar la forma en la cual nos hablamos. En lugar de decir no puedo, probemos con frases como voy a intentarlo, elijo hacerlo o voy a buscar la manera de resolver. A veces un pequeño cambio en nuestras palabras también cambia la forma en la cual enfrentamos las cosas. ¿Qué te parece? Si no me crees, ponlo a prueba y me cuentas. Vamos a iniciar entonces con el despertar de emociones con música a cargo de Luis Miguel. Esto se llama Si Nos Dejan.

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1: Estamos llegando a las 14 horas con 13 minutos. Escuchamos anteriormente música a cargo de Pedro Capó. El tema se llama La Fiesta. Y pilas, muy pilas con cómo nos hablamos esta tarde. Cuando decimos tengo que, suena como si no tuviéramos control de lo que hacemos. Y cuando decimos voy a tratar, casi que nos estamos dando permiso para fallar antes de empezar. Mejor hablemos claro, o lo hacemos o no lo hacemos. Pero nada medias. Continuamos con música en esta ocasión a cargo de Maná. Esto se llama Manda una señal. Y de esta forma se hace presente el rock pop latino que nunca falla, las guitarras y la batería inconfundibles de Maná para acompañarte en tu trayecto a esta hora.

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1: Y este es un viaje directo a los 80s. El sonido de la juventud de toda una generación regresa a Globo Norte con este himno supercoreado que se llama Besos de Ceniza.

0: 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Y ya volvemos.
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0: 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Regresamos de los consejos publicitarios. 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
1: Continuamos con nostalgia pura y elegancia interpretativa de los mediados de los años 70.

Estamos llegando a las 14 horas con 28 minutos. Gracias por esa bonita interacción a través de nuestro WhatsApp. Tú también te puedes comunicar. Estás invitadísimo o invitadísima a enviar audio o texto a nuestro 47689750. Saludos cordiales a Aldo López de Zona 8 de Cobán, que ya por acá nos solicitó su música. Olvidarte de Arjona y Ángel de Elefante. Saludos cordiales también para el profesor Rodrigo Ampérez, que nos solicitó música de Rudy La Escala, también música de Miranda con Julieta Venegas. Perfecta, se llama el tema. Saludos también para Irma de San Cristóbal, Verapaz. Dice: buenas tardes, Anthony. Quisiera que me complazcas con una canción de Fórmula 5, Ahora Sé Que Quieres. Siempre te escucho todas las tardes. Me gusta mucho la programación de Globo Norte. Desde San Cris te saluda Irma. Con muchísimo gusto. Ahorita les voy a responder también por escrito, aunque sé que ya me escucharon. Vamos por lo pronto con esto, que llega DC Suena Así, Música Maestro.

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2: Y continuamos en efecto despertando emociones con la esencia sentimental de Elefante y ese coro inolvidable. Hacen de esta canción un clásico perfecto para cantar con el corazón en la mano. Llega y suena así, música maestro.

Continuamos saludando y complaciendo con muchísimo gusto. Gracias por prácticamente ser ustedes quienes están haciendo la programación de esta tarde, porque es la mejor forma en la cual despertamos pues esa actitud positiva mental que necesitamos para dar lo mejor de nosotros mismos en nuestras jornadas laborales. Saludos cordiales para Gabriel de Zapote, San Luis Petén. Dice por acá, buenas tardes, me puede incluir música de Manuel, Quiero Dormir Cansado, y de Enrique Iglesias, Experiencia Religiosa. Saludos cordiales también para Lourdes Paredes, que se ha comunicado con nosotros desde Zona 3 de Cobán. Y seguimos complaciendo en orden, porque así como van ingresando los mensajes y las solicitudes musicales, así también vamos respetando ese orden, por decirlo así. Así que en esta ocasión toca saludar y complacer al profesor Rodrigo Pérez de San Miguel Chicago, música a cargo de Rudy Lascala. Esto se llama Mi Vida Eres Tú.

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1: Son las 14 horas con 45 minutos.
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Estamos llegando a las 14 horas con 51 minutos y aquí tienes un consejo sano. No dejemos que nadie nos maneje haciéndonos sentir culpables. Cuando uno cae en ese juego, la otra persona agarra más poder. Si hoy alguien viene con reproches o con indirectas para hacernos sentir mal, respondamos tranquilos pero firmes. ¿Me estás queriendo hacer sentir culpable o qué onda? Muchas veces cuando uno pone las cosas sobre la mesa, la manipulación se cae solita. Vamos saludando y complaciendo con mucho gusto a Irma, que se ha comunicado con nosotros desde San Cristóbal, Verapaz. Pero antes también saludos para Celeste de Cobán y Santiago Rash de San Juan Chamelco. Si no estoy mal, sí, creo que debe ser San Juan Chamelco. Es que a veces cuando pones el WhatsApp a la vista, no siempre se ve todo, pues todo el rótulo dice que lo vamos a ver. Ah, sí, San Juan Chamelco. Con mucho gusto vamos entonces con esto que llega a DC Suena así.

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2: Y este tema musical es romanticismo clásico en estado puro. La voz cálida y las letras sinceras de José Luis Perales convierten esta canción en una declaración de amor sencilla, elegante y eterna. Saludando y complaciendo a Celeste de Cobán, esto se llama Te Quiero.

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5: Son las 15 horas, con 2 minutos.
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8: Y continuamos despertando emociones con una balada intensa y profundamente melancólica que definió toda una época. Emmanuel transmite desamor y nostalgia con una interpretación que sigue llegando directo al corazón. Esto es música para saludar y complacer a nuestro buen amigo Gabriel en el Zapote San Luis Petén y se llama Quiero Dormir Cansado.

Buenas tardes, Anthony. Le saluda Sandra en Zona 2. Por favor, deseo escuchar un tema musical de Camilo Sesto. Bendecida tarde.

Estamos llegando a las 15 horas con 11 minutos. ¿Sabías que mucho de nuestra paz mental depende de aprender a perdonar y soltar las ofensas? Vivir guardando rencor solamente nos desgasta y nos deja atrapados en lo mismo. En cambio, perdonar no es decir que lo que me hicieron estuvo bien, tampoco es hacerlo por la otra persona. Al final, el perdón es más por uno mismo, para vivir con más tranquilidad, dejar de estar cargando peso innecesario y seguir adelante en santa y bendita paz. Continuamos con música para saludar y complacer a Gabriel de Sammy del Zapote San Luis Petén. Con música a cargo de Enrique Iglesias, esto se llama Experiencia Religiosa. Ah, por cierto, saludos cordiales a las personas que también se siguen comunicando, como Erwin Giovanni de la zona 3 de Cobán. Ya vamos a checar el mensajito. Nos pide música de Malacates, dice. Con mucho gusto, en Sastrería Reyes, zona 3 de Cobán. Con mucho gusto, Edwin. Bendiciones. Y continuamos con esto, que llega DC y suena así.

Estamos llegando a las 15 horas con 17 minutos. 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
11: Amigas y amigos, estamos llegando a las 15 horas con 24 minutos.
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Y esto fue música a cargo de Ricky Martin. El tema se llama Te extraño, te olvido, te amo. Esta canción nos recuerda algo bien importante. Una relación sana no debería hacernos perder quiénes somos. Las mejores conexiones son aquellas que nos dejan ser nosotros mismos, donde podemos dar lo mejor sin dejar de lado nuestra paz, nuestra identidad, ni aquello que esperamos de la vida. Continuamos en esta ocasión con una recomendación por cortesía de la casa. Tema a cargo de Yuri. Esto se llama Un corazón herido.

Estamos llegando a las 15 horas con 36 minutos. ¿Sabías que soltar peso mental muchas veces empieza por perdonar a personas clave en nuestras vidas? Uno de esos primeros pasos suele ser con nuestros padres. No se trata de justificar todo lo que pasó, sino de entender que también son seres humanos y que hicieron lo que pudieron con lo que tenían. Perdonar a nuestros padres, aunque sea en silencio y para uno mismo, ayuda a soltar cargas del pasado y al final, cuando uno los libera a ellos, también se libera a uno mismo. Continuamos con música en esta ocasión a cargo de Alex Syntek. Esto es un éxito del año 2001 y se llama Por Volverte a Ver.

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4: Son las 15 horas, con 41 minutos.
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Escuchamos música caro de Ricardo Arjona, el tema se llama Remiendo al Corazón. Esta canción nos recuerda algo claro, terminar una relación no es solo perder a alguien, también puede ser el inicio de un proceso para reconstruirse uno mismo. Es aprender a estar bien sin depender emocionalmente de otra persona y volver a encontrarnos poco a poco por nuestra cuenta. Eso es lo que debería suceder y es una cordial invitación para que eso suceda. Continuamos en esta ocasión con música caro de Ángela Carrasco, en esta ocasión una recomendación por cortesía a la casa. Esto se llama Di que no es verdad.

Amigas y amigos, estamos llegando a las 15 horas con 53 minutos y en esta ocasión el Potrillo nos regala una interpretación impecable, cargada de despecho y de madurez romántica. Esto se llama No se me hace fácil.

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1: Y vamos subiendo las revoluciones de la tarde con el pop juvenil más contagioso de los noventas para poner a bailar a todo el dial de la radio. Esto es Fey y esto se llama Media Naranja.

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4: Son las 16 horas, con 2 minutos.
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0: Ya volvimos. 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
9: Y continuamos con un clásico melódico de principios de los 80, esencia y recuerdos que visten del gala nuestro espacio. Esto se llama Piel de Serpiente.

Y llegamos a las 16:07. 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

Y continuamos despertando emociones en esta ocasión con la voz de Montaner cerrando el siglo con una de sus baladas más potentes y románticas. Este es un himno al amor absoluto y se llama El Poder de Tu Amor.

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Y esto fue música a cargo de Alejandra Guzmán en compañía de Martín. El tema se llama Aunque me mientas. Esta canción nos recuerda que cuando una relación se sostiene solo por la intensidad emocional y no por una elección consciente de respeto y de cuidado mutuo, pues se puede volver un ciclo repetitivo que desgasta. Reconocerlo es el primer paso para decidir si se continúa o se transforma en algo más sano. Continuamos con música a cargo de Juan Luis Guerra y su 440. Esto se llama Tú.

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4: Continuamos despertando emociones con un clásico ochentero monumental, ese estribillo que todos conocemos y que es imposible no acompañar a todo pulmón. Esto se llama Yo no te pido la luna, a cargo de Daniela Romo.

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Estamos llegando a las 16 horas con 33 minutos. 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

Estamos llegando a las 16 horas con 39 minutos. ¿Sabías que aprender a soltar las cosas negativas es una de las formas más rápidas de avanzar en la vida? No tiene sentido irse a dormir cargando problemas, culpas o cosas de otros. Perdonar no es olvidar lo que pasó, es dejar de cargarlo, y cuando uno suelta ese peso, es mucho más fácil seguir adelante y dar lo mejor de uno mismo. Continuamos con música, Caro de Camilo Sesto, esto se llama Amor de Mujer.

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3: Son las 16 horas con 44 minutos.
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Dice por acá, buena tarde, me podrías complacer con la canción de Malacates Treble Shop que se llama Ni un centavo. Los escuchamos en Sastrería Reyes, zona 3 de Cobán, muchas gracias. Atentamente, Erwin Giovanni. Con muchísimo gusto, Erwin. Saludos cordiales también para Veral y Pop de San Julián Tactí, que nos solicita lo que viene a continuación. Música caro de Ricardo Arjona. De hecho, pues un doble play. El tema primero se llama Desnuda y el segundo se llama Fuiste tú.

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0: 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Y ya volvemos.
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2: Son las 17 horas, con un minuto.
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13: Hola, soy Kile Castillo. En los próximos segundos te presentamos los hechos más importantes que marcan la agenda de hoy.
14: Le saluda Alexis Ponce. CC evaluará acciones legales contra directiva de la USAC. La Corte de Constitucionalidad programó para el próximo lunes la discusión de recursos presentados contra el Consejo Superior Universitario de la USAC. Las acciones legales cuestionan la legitimidad de sus integrantes y buscan anular la reelección de Walter Mazariegos como rector de esa casa de estudios.
15: Concierto gratuito en el Palacio Nacional por el Día de los Museos. El Ministerio de Cultura y Deportes realizará un concierto gratuito de guateorquesta el próximo 24 de mayo en el Patio de la Vida del Palacio Nacional de la Cultura. El repertorio musical conmemora el Día Internacional de los Museos.
14: Estados Unidos despliega portaaviones en el Mar Caribe. El Comando Sur de los Estados Unidos desplegó el portaaviones USS Nimitz en aguas del Mar Caribe en medio de tensiones políticas y presiones financieras hacia el gobierno de Cuba. La administración de Donald Trump negó motivos de intimidación, aunque reiteró sus críticas al modelo político de la isla. Cristiano Ronaldo se corona campeón con el Al-Nassr. CR7 conquistó su primer título de la Liga en Arabia Saudita tras la victoria de Al-Nassr por 4-1 frente al Damak. Con un doblete en el partido decisivo, el astro portugués alcanzó los 973 goles en su carrera y sumó el trofeo número 36 a su palmarés.
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1: Y con este tema musical que se llama Tardes Negras, vamos saludando y complaciendo con mucho gusto a Verali, que se ha comunicado con nosotros desde San Julián, Tactic, Alta Verapaz. Llega, dice y suena así, música maestro.

Ese por acá, ¿qué tal, Anthony? Buenas tardes. ¿Me puedes poner Buenas noches, Don David de Arjona? Dime que no de Ricardo Arjona y Preciosa de Malacates, que mañana están aquí en Cobán, dice. Feliz tarde, Anthony, te escucho hasta lunes. Atentamente, Aldo López, de Zona 8 de Cobán. Con mucho gusto, Aldo, para eso estamos. Llega y si suena así, y que se la pase muy bien en el tema de los Malacates Travel Shop.

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Y terminamos esta bendita semana en la Radio Bonita recordando algo importante. La excelencia no se trata de hacer algo perfecto una sola vez, sino de la manera en la cual decidimos vivir cada día. Al cerrar los micrófonos este viernes, quedémonos con la idea de hacernos responsables de nuestras decisiones, aprender a responder con calma y cuidar nuestra paz interior. Yo soy Anthony Dolachinsky y les deseo un fin de semana lleno de descanso, buenos momentos y mucha tranquilidad. Gracias por acompañarnos una semana más.

llega a su fin. Esperamos haberte acompañado, sorprendido y sobre todo, haber despertado tus emociones. Gracias por sintonizarnos y por compartir este espacio. Y así como el sol vuelve a salir, Anthony volverá a salir con él, para que juntos volvamos a despertar emociones. Hasta el próximo programa. 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Que tengas una noche genial. 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
1: Son las 17 horas. Con 44 minutos.
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